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0: Eso fue Sparks y Sentimental. Aquí en el 89.1 KANW. Les habla Terry Bryan, su anunciador y servidor, hasta las 3. La línea de dedicaciones están abiertas y yo soy aquí a sus órdenes. Dame una llamada al 505-242-3456.
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2: Aquí enseguida llega Joe LaGrange para Kevin Otero. Gracias por escuchar al 89.1 KANW. Y con esto te doy mi despedida para hoy. Hasta mañana.